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4: Seguimos disfrutando de esta mañana deliciosa, de esta mañana espectacular en Fiesta FM. Levante Alicante 88.4 FM, Elche 95.2 FM y www.fiestafmlevante.es. ¿Cómo vamos? ¿Cómo estamos? Llegan a nuestra sintonía. Bienvenidísimos, bienvenidísimas. Vamos a conocer el pronóstico del tiempo para hoy gracias a nuestro patrocinador oficial, Obramat Alicante.
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4: 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Vamos a ver qué va a pasar hoy en Alicante, hoy 21 de julio del 2026, con el pronóstico del tiempo. Se dice que se presenta con temperaturas que oscilarán entre los 26 y los 34 grados centígrados. La sensación térmica podría alcanzar hasta los 40 grados. La humedad relativa variará entre el 35 y el 80%, lo que puede intensificar la percepción de calor. A medida que avance la mañana, las temperaturas aumentarán ligeramente, alcanzando un máximo de 33 grados hacia el mediodía. El cielo estará mayormente despejado con algunas nubes altas sin probabilidad de lluvia. La sensación térmica se mantendrá elevada rondando los 38 grados debido a una humedad relativa del 55%. Es recomendable, atención, mantenerse hidratado y protegerse del sol. Durante las horas centrales del día, las condiciones seguirán siendo similares con temperaturas alrededor de los 31 grados y cielos cubiertos con nubes altas. La probabilidad de precipitaciones sigue siendo nula. Sin embargo, la humedad alcanzará hasta el 70%, incrementando así la sensación térmica hasta los 37 grados. Se aconseja limitar la exposición al sol durante estas horas. Al caer la tarde, las temperaturas descenderán gradualmente, situándose de nuevamente en torno a los 28 grados. El cielo se despejará parcialmente, presentando condiciones poco nubosas. La sensación térmica será más agradable, aunque aún perceptible, con un máximo de 29 grados. La humedad relativa disminuirá levemente a un rango del 55%. Acaba de pasar el pronóstico del tiempo para hoy en Alicante, hoy 21 de julio del 2026. 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

0: Sonríele a la vida, que sonreír es bonito, sonreír es alegre. Pero yo le digo es que le sonría a la vida, no a las personas. Bueno, a las personas también hay que sonreírle, porque hay personas que lo miran a uno rayado. Hay personas que no les gusta que uno las mire. Hay personas que lo miran a uno con los ojos de... con el ojo del rabo, carajo. Siempre, siempre con todo el entusiasmo. Por la mañana lo primero que hacemos de haber, no decir porque es un mal dicho, me levanto con el pie izquierdo, el pie derecho, no. Decir más bien suena mejor, me levanto con las bendiciones de Dios. Que es muy diferente, bueno, yo, sí, ya. Que cuando tú dices me levanto con el pie derecho es porque tú crees que le va a ir bien en el día. Pero no está bien dicho, no está bien pronunciado, porque hay personas que le faltan las piernitas también, ¿ah? ¿Eh? Y es que, o sea, no se puede decir que nos levantamos con el pie izquierdo. ¿Por qué? ¿Por qué no me puedo levantar con el pie izquierdo o con los dos pies? ¿Ah? Cuente a ver. 12 del día, ese martes 21 de julio del 2026. Bendiciones para cada uno de ustedes, para su trabajo, para su empresa, su familia, para su hogar, para todo el entorno. A esta hora de la mañana, bueno, del mediodía, pues. Como siempre, yo le envío todas las energías positivas a cada uno de ustedes, amigos y no amigos. A las personas que están por ahí ya trabajando a esta hora de la mañana. Para todos ustedes, con mucho amor, con mucha alegría. Este programa Sabor y Sazón es de ustedes. Y es para que ustedes la pasen bueno. Y para que las cosas feas se le vayan de la vida. El estrés, el aburrimiento, la soledad, la amargura. Quita esa cara de amargura que tiene. Échate agua fría en la cara. Sonríele a la vida. Sonríele cuando salga a la calle, sonría, porque sonreír es bonito, ¿ah? ¿Eh?
1: Solo porque tome tiempo no significa que no esté sucediendo. Tienes dos opciones: evolucionar o repetir. No todas las tormentas vienen a perturbar tu vida, algunas vienen a despejar tu camino.

0: Como les di al comienzo del programa, primeramente bendiciones para cada uno de ustedes, porque eso es lo que Dios nos dice, que debemos de bendecir a nuestros semejantes, y yo lo hago con mucho cariño, con mucho amor. A toda mi gente bella, mi gente linda, no importa que me conozcan, que yo no te conozca, pero te envío todas las energías positivas en esta hermosa, hermosa mañana, hermosa tarde, el martes 21 de julio. En este programa, Sabor y Sazón Musical, agradeciéndole a toda mi gente bella que ya está conectadita con nosotros a través de Fiesta FM en la ciudad de Elche, 95.2, en la ciudad de Alicante a través del 88.4 de la FM, y a través de mi querida Murcia, 104.3, de la más popular, y también en mi querida Lorca a través de la 101.9 de la FM, y nos metimos también ahí a Cartagena, centro turístico de España, muy bonito, muy hermoso. A toda mi gente latina, a todos los radioescuchas, los radioyentes que a esta hora están en sintonía de la más popular en Murcia, en Lorca, en Cartagena y los alrededores, a través de la más popular fm.com en el mundo entero, a través de las tres www.fiestafmlevante.es en los cinco continentes. Sabor y Sazón Musical, un programa divertido, ameno, para hacerle grata más su compañía, su trabajo. Así que sean bienvenidos. Con la dirección general de Carlitos Calderón, director de las emisoras y el chamán de la radio, el DJ número uno de la zona Levante, mi querido Justiniano. Ano. Bueno, es que es con eco, ¿ah? ¿Eh? Aquí comenzamos, Sabor y Sazón Música.
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0: Cuando cambia el modo en que ves las cosas que ves cambian también, ¿ah? No pierdas nunca el sentido del humor y aprende a reírte de tus propios defectos, ¿ah?
2: Pensar que te mire la gente, provocar el aplauso de todo.
0: El que no sabe lo que busca no entiende lo que encuentra. Si caminas solo, irás más rápido. Si caminas acompañado, llegarás más lejos.
2: Con un nuevo mensaje.
0: La vida es un libro que escribimos nosotros mismos. Algunos capítulos son tristes, otros maravillosos, pero todos son conmovedores e inspiradores. Trata de vivir la vida plenamente y no te arrepientas de ningún capítulo, ¿ah?
2: Es parte del plan.
0: Necesitamos estar dispuestos a dejar ir la vida que planeamos para poder vivir la vida que nos espera. La piel vieja tiene que caerse para que le pueda crecer la piel nueva.
2: Miremos atrás.
0: Reflexiona sobre la vida, piensa que en tus decisiones y camina hacia lo que siempre deseaste. Muy buenos días para todos.
2: ¿Por qué?

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2: Nunca confíes en una persona que te ha decepcionado más de dos veces. Una vez fue una advertencia, dos veces fue una lección, y lo siguiente simplemente es aprovecharse. Donde estés en unos meses depende de lo que hagas hoy. Si no construyes tu propio sueño,

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3: Pero tenemos las 12 del día con 15 minutos, 12 con 15, una hora menos en Canarias. Estamos en este martes 21 de julio, ya 2026, después de haber pasado unos triunfos, unas alegrías, después de haber celebrado el 20 de julio, una fiesta tradicional colombiana, y también haber pasado ese gran triunfo de la selección española. Fue un doblete sensacional el día de ayer, 20 de julio. Qué bonito, aún todavía la gente lo está celebrando por ahí, ¿eh? Es que no es para menos ese gran triunfo, ese gran clásico súper especial.
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3: que emocionó no solamente a España, sino a muchos países del mundo.
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3: Bien, de eso se trata, decía mi abuelita por parte de padre, ¿eh? Bueno, tenemos las 12 con 16, una hora menos en Canarias. Lo guau bancó a esta hora, promesas de felicidad.
4: Cumpleaños.

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5: Bueno, tenemos las 12 del día con 20 minutos, 12 con 20, una hora menos en Canarias. Estamos en Sabor y Sazón Musical, ahí a mi querida gente de Murcia, Lorca, Cartagena y todos los alrededores. A mi gente que nos escucha a través de las 3 W fiestafmlevante.es. A mi gente hermosa de Elche, de Alicante. A mi gente de Espinardo, en Murcia. A mi gente del barrio del Carmen. A toda la gente bella y hermosa. Nació varón, eso dice Cuco Baloy, que le nació varón. Nació varón.

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1: Sí, señor, tenemos las 12 del día con 32 minutos, 11 con 32 en Canarias. ¿John? Sabor y Sazón musical, llegando a todas partes, a su hogar, a su trabajo, a su empresa. Ahí donde se está en su casa descansando relajadito.
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1: a usted que está en la cocina, que está en limpieza, que está haciendo aseo.
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1: Súbale volumen al cacharrito.
2: Buena.
1: Súbale 5 más de volumen.
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1: Huérfano soy, huérfano soy. Bueno, esa es la canción. 12 con 33, 11 con 33 en Canarias. Sabor y Sazón musical.

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1: ¿Sabes por qué no le deseo el mal a nadie? La vida me enseñó que el tiempo solito se encarga de todo, no hay que mover un dedo.
2: Las máscaras se caen tarde o temprano, y la fruta podrida siempre termina cayendo por su propio peso.
1: Así que no guardo rencor, guardo paciencia, porque al final el tiempo no se equivoca, nomás hay que saber esperar.

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4: No recordando aquellas épocas bonitas de los corraleros de Majagual. Qué bonito recordar esa música de los antepasados, ¿no? Esa música de los abuelitos, esa música de nuestros padres. Cuando lo disfrutaban de pleno, cuando lo gozaban, cuando lo bailaban. Y claro, nosotros chinches por ahí, escuchando todas esas melodías. Hoy en día nos trae esos recuerdos bonitos, ¿ah? Pues yo los traigo aquí a Sabor y Sazón Musical a través de Fiesta FM, la más popular. 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Esa es la canción del divorciado, carajo. Hace un mes que no come, no duerme ni nada, porque la chica se le llevó la estufa, se le llevó la cama. Ay, no, no, no. Pobre chico, mano. Es la canción del divorciado. Ay, ¿cómo le parece?

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3: Bueno, que iban las fiestas, hay muchos pueblos que están en fiestas. Ahorita en el mes de agosto hay una tremenda fiestas aquí en la ciudad de Elche.
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3: Qué bonito, ¿ah? ¿Eh?
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3: Todo el mundo está enfiestado, carajo.
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3: 12 con 41, 11 con 41 en Canarias.
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1: Bueno, vamos a repasar. Si le piden el Instagram,
2: no tengo.
1: Si le piden el WhatsApp,
2: doy el suyo.
1: Si le piden una foto,
2: doy una nuestra.
1: Y si le piden el nombre,
2: y soy casado, tengo hijos y soy muy feliz.
1: Eso, mi amor. ¿Aprendiste bien la lección?
2: Sí, chao, me voy a trabajar.
1: Bueno, Dios te bendiga.

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1: ¿Cómo no recordar una canción bonita de los viejos tiempos, de aquellos viejos tiempos, caray? 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
1: 12:44 en Canarias. Sabor y sazón musical hoy.
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1: Música del recuerdo, música que nunca pasará de moda. Esa música que siempre llevamos en el corazón. Esto es para gente que sabe de música. 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

0: El estrés es temporal, pero las lecciones que aprendes de él pueden durar toda la vida. Nadie va a descifrar tu vida, es tu responsabilidad. La vida es injusta, pero sigue siendo buena.
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3: Bueno, por lo menos la vista la tienes perfecta.
4: Bueno, tenemos las 12 del día con 48 minutos, 12 con 48, una hora menos en Canarias. Bueno, más tarde tenemos ahí, más tardecito en el programa Sabor y Sazón, tendremos una celebración de unos cumpleaños para una persona súper especial. Está por ahí en sintonía, está escuchando. Está contenta, feliz y dichosa porque ya le hicieron la torta. Me mandó aquí la foto de la torta, ¿eh? Qué bueno la gente que cumple años. Bueno, a propósito, no se les olvide que Sabor y Sazón también está de Happy Birthday to You. Estamos todavía de onomásticos porque el día 7 de julio cumplimos un año de estar al aire ahí en compañía grata de todos ustedes y de nuestros queridos oyentes y todos nuestros patrocinadores. 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Desde el miércoles, no se olvide, desde el miércoles hasta el domingo, hoy estamos cerrados por descanso de personal. 12 del día con 54 minutos, una hora menos en Canarias. Bueno, estamos ya a 30 graditos, el cielo está un poco despejado, está comenzando a calentar ya un poco fuerte. Hay que hidratarse, si va para la playa o para cualquier sitio de salida a caminar, vaya hidratadita porque el sol está pegando bastante fuerte, ¿eh? Recomendaciones que les hace Sabor y Sazón Musical a esta hora de la tarde.
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0: Preocúpate por lo que piensan los demás y siempre serás su prisionero. El valor del tiempo se hace evidente cuando se va. Úsalo sabiamente. No finjas ser mejor de lo que eres. Vive la vida a tu propio ritmo.
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2: Existe cuatro etapas en la vida de un hombre. La primera, crees en Papá Noel. La segunda, no crees en Papá Noel. La tercera, te vistes de Papá Noel. Y la cuarta, te pareces a Papá Noel.
3: Bueno, tenemos la 1:00 p.m. con un minuto, 13 horas con un minuto, una hora menos en Canarias. Billete verde, invitados a esta hora a los Rayos de México para que nos canten esa canción que dice así.

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4: Bueno, cuando ya son las 13 horas con 5 minutos, 1 de la tarde con 5 minutos, 1 hora menos en Canarias. Estamos llegando en este martes 21 de julio, ya el tiempo va rapidito, este mes ya va, falta poco. El mes número 6 del 2026, oiga, me sale en verso, ¿ah? ¿Eh?
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4: a bailar esa cumbia preciosa. Ni cuerpo ni corazón de los graduados. Oye, esa música de antaño, esa música viejita, ¿eh?
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4: Hoy traigo esas remembranzas aquí a sabor y sazón musical.
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4: Tengo mucha musiquita y tengo más de 30.000 canciones de esa música vieja de antaño. Esa música que nunca pasa de moda. Esa música con la que bailaban nuestros abuelos, nuestros ancestros, nuestros antepasados. Oiga, qué bonito, ¿ah? Ni cuerpo ni corazón. Oiga, de los graduados, ¿se acuerdan de los graduados? Póngale cuidado.

Grábate esto en la mente. No pongas tu felicidad en manos de nadie. Trabaja en tus metas, sueños. Aprende a disfrutar de tus cosas, de tu vida, incluso de la soledad. Y lo más importante, nunca esperes nada de nadie. Porque al final, la única persona con la que vas a pasar cada segundo de tu vida, eres tú mismo.

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1: Viejo, ¿tú qué harías si yo me gano la lotería?
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3: Bueno, en este martes 21 de julio del 2026 estamos en Sabor y Salsón Musical. A mi gente hermosa, mi gente bella. Ahí en San Vicente del Raspey está mi querido José Alberto Jallo en compañía de su esposita, en compañía de sus amigos, de su familia. Sintonizadito con Fiesta FM a través de la 95.2, de la 88.4. Y me ha solicitado esta canción, Colombia Tierra Querida, porque es que Colombia es así hermosa, querida. Aunque usted no lo crea, pero hay mucha ¿qué? ¿Cómo es que se dice? Biodiversidad. Mucha biodiversidad. ¿Cómo es que? ¿Cómo así? ¿Cómo así? Biodiversidad, claro, lo dije bien. Bueno, es que tenemos por aquí un problema labial. Bueno, esta canción la hacen muchos artistas. Es una canción de Lucho Bermúdez, ¿ah? Colombia, tierra querida. Ayer estábamos de plácemes, estábamos celebrando el 20 de julio. Eso fue por lo alto en muchas partes del mundo. Desde el día 17 de julio lo estaban celebrando en bares, restaurantes, cafeterías, en todas partes. Y ayer se celebró en Colombia por todo lo alto con el desfile militar. Y también lo celebramos ayer con la dobleteada, con ese gran triunfo de la selección española, a la que queremos y admiramos y respetamos. Así que aquí está la canción, mi querido José Alberto. Colombia, tierra querida.

0: Separarse está bien. Terminar una relación está bien. Empezar de cero también lo está. Estar solo está bien. Lo que no está bien es quedarte donde no te respetan y no te valoran. El respeto es como el aire que respiras. No se nota cuando está, pero sin él no puedes existir. Puedes cambiar de rumbo, reconstruirte, empezar mil veces, pero nunca te quedes donde tu voz no se escuche, donde tus límites no valen y donde tu valor no se vea. Eso no es amor, es un tormento. Y el respeto, recuerda, no se negocia. Porque el día que lo pierdes, te pierdes tú.
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3: Cuando usted y yo terminemos, usted nunca se va a encontrar una mujer igual que yo. ¿De qué se ríe?
4: Porque esa es la idea.

Ya tenemos la 1 de la tarde con 17 minutos, 13 horas con 17, una hora menos en Canarias. En este martes 21 de julio, estamos aquí con toda la energía positiva, con todo el entusiasmo, con todo el fervor, con toda la alegría que embarga Orlando Tolima en este programa Sabor y Sazón Musical, llegando a todos los hogares, a su empresa, donde quiera que usted esté trabajando hasta ahora, usted que está conduciendo por carreteras nacionales e internacionales, para usted que está en su casita ahí con la negra Catica, que está descansando sabroso, está disfrutando ahí del aire acondicionado, en compañía de la prima Sarucha, que está cocinando la prima. Está haciendo huevitos revueltos. 3:17. 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Bueno, les comento a esta hora de la tarde, 13:20, tengo una celebración por aquí de cumpleaños. Vamos a ver si nos sale. Bueno, pues ahí está el Happy Earth, mi querida Sorayita la chilenita.

0: Para ella le deseamos todo lo mejor en este día súper especial. Me dice que está en compañía de su esposo Jorge. Ya me mandó la fotico de la tarta, muy bonita, hecha en chocolate. Y dice muchas felicidades a Sorayita. Así que para ella un abrazo cordialísimo. Una fiel oyente de Sabor y Sazón Musical. La fan número uno de este programa a través de Fiesta FM y a través de la más popular. Así que mi querida Sorayita, para usted con mucho cariño.
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0: Que sea feliz, dichosa y fecunda, mi querida Sorayita, la chilenita. Está de celebración en este martes 21 de julio.
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0: Se lo van a celebrar por lo alto, le van a partir esa tarta a la pobre Sorayita.
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0: Bueno, me dice que está en casita en compañía de su esposo Jorge.
1: Es un día especial.
0: Así que para ti, corazón de melón, muchas, pero muchas felicidades. Que Dios la siga bendiciendo, que la vida le siga dando frutos, su trabajo, su esfuerzo y todas esas luchas que tú has emprendido. Todo ese amor que siente por este país, por su esposo, por toda la gente que la rodea.
1: ¡Feliz cumpleaños!
0: Pues que sea feliz, dichosa y fecunda, mi querida
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0: Sorayita la chilenita. Bueno, le estoy buscando una canción por aquí de Chile, pero... No se la puedo encontrar, no, la tengo preparada, pero tengo unos compromisos. Cuando pa' Chile me voy, cruzando la cordillera. 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Ahí está la chilenita. Happy birthday to you, mi querida Sorayita. De parte de los que hacemos radio aquí en Fiesta FM y de la más popular. Mi querido Zeta, el chamán de la radio, le manda muchas felicitaciones.
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0: Y todos los oyentes de Sabor y Sazón Musical en esta tarde súper especial.
1: ¡Felicidad!
0: ¡Muchas felicidades, mi querida Sorayita! ¡Ave María!

Muchas, pero muchas felicidades para la chilenita. Gracias por escucharnos, gracias por alegrarnos las tardes en Sabor y Sazón Musical. Corazón de

0: Así que para ti, corazón de melón, con mucho cariño, y con mucho, ay, con mucho amor y con mucho sabor también.
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8: ¿Quieres saber quién te quiere? Es el cabrón que te chinga, el que te empuja, el que no te deja cómodo, el que te dice tú puedes más. Ese sí se preocupa, y no el que te aplaude en tus mediocridades. Así que preocúpate el día que dejen de estar jodiéndote, porque ese día ya les vales madre a todos. No te me apendejes.
9: ¡Qué bonita es esta vida! ¡Qué hermosa es esta vida! Y no es sino una sola y hay que disfrutarlo pleno. Saludo para mi querida Katiuska, para mi querida Katiuska, la Shakira ecuatoriana que está por ahí en sintonía. Para la negrita Katy también, para Sarucha, para toda la gente bella y hermosa ahí en la ciudad de Elche. Qué hermosa, qué bonita es la vida tiene muchas opciones. No tienes que escoger siempre la que parece mejor, sino la que te hace muy feliz, ¿ah? La vida es una sola y hay que saberla llevar, disfrutarla. No hacerle mal a nadie, no sufrir por nadie. No matarse la cabeza por nadie. No chismosear por nadie, seas tú. Tu personalidad dice mucho y vale bastante dinero, ¿ah? Sé feliz y deja que otros también lo sean. Deja la envidia, deja el odio, el rencor. Deja el pesimismo, deja todas las cosas feas, carajo. Si quiere vivir feliz, dichoso y fecundo, haga lo que le digo. Mira, yo con mis 80, con mis 80 almanaques encima, y yo vivo feliz la vida, porque la vida es así. Tengo cinco críos ya grandes, ya ellos están viejitos como yo. Pero que aún conservo la alegría y el amor que me inculcaron mis padres desde niño. Porque ellos me inculcaron en la humildad, me inculcaron a ser noble, a ser sincero y a no meterme en la vida de los demás. Porque eso es feo. Eso trae cosas de ruina. Las cosas de ruina, usted lo sabe, ¿no? Si tú hablas de alguien, de una persona, pues otra persona puede hablar mal de ti también. Tienes que ir por la vida haciendo lo que dice Silvestre Angón. No, este es Jorge Celedón, es la cosa. Es que son parecidos, ¿ah? Esta canción obtuvo un premio en la Feria de Cali en el 2007, ¿ah? Esta vida, carajo, hay que disfrutarla de pleno. Se lo dice Sabor y Sazón Musical.

Y es una sola. Hay que disfrutarlo pleno, ¿eh? Acuérdese de eso, nunca se le olvide. Se lo dice Sabor y Sazón Musical. En serio. Ah, pues bueno, pues vale. Aunque a veces duela mucho, pero hay que seguir adelante. Si se cae, párate y lucha por la vida, carajo. Sé feliz, dichoso y feliz.

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2: ¿Quieres éxito? Pues métele huevos, cabrón. Y no, no hablo de los del desayuno. Mucha gente sueña con triunfar, pero le mete menos huevos que un político trabajando. ¿Quieren resultados? Sin esfuerzo, sin disciplina, sin ensuciarse las manos. Pues así no se puede. El éxito es proporcional a los huevos que le metes a lo que haces. Y si no te alcanza ni pa' eso, pues no te andes quejando después que la vida es injusta. Así que te caiga el 20. Sin huevos no se logra nada. ¿Quieres que te vaya mejor? Métele huevos, cabrón. O sigue inventando excusas. Recuerda, menos llorar y más hacer. Punto. Porque el éxito no llega, lo empujas. No te me apendejes.

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5: Bueno, tenemos las 3 horas con 41, 1 en la tarde con 42, bajo el palito. Martes 21 de julio, oiga, qué bacano, qué chévere. Están a través de Fiesta FM, escuchando sabor y sazón musical, llegando ahí a Murcia, Lorca, Cartagena, a todas las pedanías, las lejanías, las letanías, a todas partes, a su trabajo, ahí a su empresa, a su casa, a su sala, a su cocina. Me le metí a su alcoba.
6: Jardín de nuestra América.
5: Recordando ese día patrio, como es el Día de la Independencia, que se celebró desde el 17 hasta el día de ayer, en muchas partes del mundo donde está un colombiano por ahí con la bandera en alto, con el corazón en la mano, recordando esas fechas inolvidables de 1810, cuando pelearon por un triste florero, la batalla de Boyacá. Bueno, miles de historias bonitas que nos recuerdan de a dónde somos, de a dónde venimos, de un país hermoso, bello, esplendoroso, un país que tiene muchas cosas que le faltan al mundo entero, ¿ah? Por eso he traído aquí a los Visconti con esa canción que nos recuerda todos esos paisajes bonitos de nuestra tierra querida, Colombia. Así que con todo el corazón en la mano, con satisfacción a toda mi gente bella, a todos los latinos. Aquí está, paisaje colombiano.

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1: Como dijo Epicteto, si sabes quién eres, no necesitas la aprobación de nadie. Pero en esta vida, hagas lo que hagas, siempre hay un pendejo dispuesto a criticarte. Si hago videos, viejo ridículo. Si me tomo una cerveza, borracho. Si el lugar es bonito, presumido. Si digo groserías, irrespetuoso. Si me río, inmaduro. Si salgo serio, eres un pinche amargado. Si me pongo una camisa rosa, eres gay. Mira, es simple. Hagas lo que hagas, te van a criticar. Así que mejor haz lo que te hace feliz y deja a los desocupados que hagan lo suyo. Juzgarte. Porque no tienen nada más importante en su vida que tú. Al final la regla es simple. El que te critica nunca está arriba. Porque la gente con logros está construyendo su proyecto. Marco Aurelio lo dijo mejor. La opinión de otros no define tu realidad. Pero comenta y por ahí critica, que te conozco, Mosco, y sé que no te vas a aguantar. No te me apendejes.
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Bueno, he invitado al inolvidable, a este chico español, Nino Bravo. Un chico que se fue muy joven, dejó muchas, muchas alegrías en su familia, en España. Unas canciones súper preciosísimas. En un fatal accidente, muy joven, de 30 y pico de años, el hombre perdió la vida cuando estaba en la cumbre. Esos grandes éxitos como esta canción que viene a continuación, que se llama...

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4: Bueno, tenemos las 13 con 53, una de la tarde con 53 minutos, en este martes 21 de julio, en Sabor y Sazón Musical. He invitado a Nelson y sus estrellas. La sirena viene hacia mí. La sirena viene hacia mí.
5: Yo te imagino.
4: Báilalo negra, báilalo negra. Disfrútalo, mamazota.
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4: A ver la chilenita. Saque a bailar a Jorge.

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9: Oye, Chuy, pues ¿qué carajos hiciste? ¿Me puedes explicar qué hace un pentagrama de sangre dibujado en el baño y crucifijos hacia abajo?
10: Ay, Juana, pues es que me dijiste que usara algo demoníaco para limpiarlo.
9: ¡Amoníaco, viejo menso! ¡Amoníaco! ¡No puedo creer tanta idiota!
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12: Bueno, me dice para aquí Sorayita que su esposo Jorge no la quiere sacar a bailar porque baila más un peo en una cabeza y un calvo. Bueno, pero de todas maneras, qué bonito que le están partiendo la tarta, mi querida Sorayita, la chilenita. Bueno, les comento que Sabor y Sazón también está de plácemes. El 7 de julio cumplimos un añito de estar al aire en compañía de todos ustedes. ¿Y cómo voy a olvidarme yo de esas cosas bonitas y preciosas, de esos mensajes que ustedes han mandado en el transcurso de este año? Y esperar a ver hasta cuándo Dios me permite estar aquí, frente a ustedes, aquí a través de Fiesta FM. Porque es que todas las personas son más que amor, son mi compañía, son mi familia. He invitado a Segundo Rosero a esta hora para mi gente ecuatoriana con esa canción bonita que se llama así, ¿Cómo voy a olvidarte? Es que no puedo, mamita. Tú eres la única que ve en mi corazón y no paga ni 5 de arriendo, ¿ah? ¿Eh? Póngale, viejo.

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2: Oiga, Juana, ¿sabía usted que las mujeres se enojan por 5 razones especiales?
3: ¿Cómo que por 5 razones? ¿Cuáles son?
2: Se enojan por todo, por nada, porque sí, porque no y por si acaso.
3: Me digas, huevón. Y tú caes mal por todo, por nada, porque sí, porque no y por feo.
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5: Bueno, qué bacano, qué chévere este martes 21 de julio. Estamos aquí con el swing musical de Sabor y Sazón. Llegando ahí a todas partes donde usted está trabajando para hacerle compañía a estas 3 horitas de programa. Hasta las 3 de la tarde los estaré acompañando. Y después vendrá mi querido César Tavera, cargado de música rock en español. Otro programa que no se lo pueden perder. Recordando esa musiquita de antes. Toda la programación, toda la música se la ofrecemos a través de la 95.2, la 88.4 de Fiesta FM. En los Sabanales a esta hora sonando aquí a través de Sabor y Sazón Musical.

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5: Bueno, qué bonito esta hora de la tarde, 2 de la tarde con 9 minutos, 14 con 9 minutos, una hora menos en Canarias. Aquí está Eddie Herrera y Alexandra a dormir juntitos.

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1: ¿Por qué hay tanto silencio en la casa?
2: Esto se va a poner feo.
3: Mi papá le dio me gusta a una foto de la vecina en bikini.
1: ¿Y tu mamá se dio cuenta?
3: Sí, ahora está afilando el cuchillo de la cocina. Hoy no se duerme.
4: Bueno, qué rica la bamba. Para bailarla se necesita un poquito de gracia y un poco de alegría. Para bailar la bamba hay que alzar las manos arriba, arriba, arriba. Para bailar la bamba hay que sentir alegría en el corazón y tener fuerza también en el talón, ¿ah? Para bailar la bamba se necesita. Bueno, se necesita una buena pareja que le guste bailarla, que le guste disfrutarla. Una negra que tenga tumbada.

0: poca, no, mucha. ¿Cómo así que poca? Gracias, compadre. Mucha, mucha gracia se necesita. Así que es pues. En efectivo, su merced. Ah, bueno.
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1: Dice un tipo a otro: me estoy vendiendo a mi suegra, ¿cuánto me das por ella? Y le dice el otro: nada. Y le dijo: bueno, es suya.
2: Bueno, les comento que ya son las 2 de la tarde con 19 minutos, 14 horas con 19, una hora menos en Canarias. Estamos en Sabor y Sazón Musical a través de Fiesta FM, la más popular en Murcia, en Lorca, en Cartagena. En Fiesta FM, las 3 W, Fiesta FM Levante.es. A cualquier parte del planeta, por la página web 3 W, Fiesta FM Levante.es. Y a través de las frecuencias en mi querida Murcia, llega también a través de la más popular 104.3, 101.9 en la ciudad de Lorca, 88.8 en la ciudad de Cartagena. A mi gente bella de Elche, sea Martica, la Carrefour, está Isabelita, Humbertico Espina con su familia, toda la gente siempre, siempre conectadita a través de la 95.2. 2 de la tarde con 20 minutos, 2 con 20 minutos, recomendaciones, no se les olvide. 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Bueno, de hecho ya lo está haciendo. 14:21, una hora menos en Canarias. ¿Seguimos en Sabor y Sazón Musical o qué? La fiesta de los ratones, porque los ratones tienen su fiesta, ¿eh? Los ratones que les gusta el queso, la leche, y les gusta por ahí también manosear las cosas, ¿eh? A ver.

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10: Amor, ya estoy cansado de ser tu novio. Ya quiero ser tu marido. Vámonos a vivir juntos.
11: Amor, la verdad es que yo sí quiero, pero es que a mí no me gusta cocinar.
10: ¿Viste? Ya no estamos entendiendo. A mí tampoco me gusta dar para la comida.
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12: Bueno, tenemos las 2 de la tarde con 31 minutos, 2 de la tarde con 31, una hora menos en Canarias. Esto es Sabor y Sazón Musical, musiquita de todos los tiempos, de todos los géneros, de todos los sabores, de todos los olores, de todos los colores. Porque eso es Sabor y Sazón Musical, yo le pongo el sabor, le pongo el swing. Usted póngale la alegría, póngale ahí el paso tuntún. Así como lo está haciendo Sorayita en este hoy que está de cumpleaños, de cumpleañitos, de tal, happy birthday to you. Ahí está Jorge, le está dando besitos y piquitos por todos lados a Sorayita. Oiga, qué bueno, ¿eh? Aquí está la burrita, pero la burrita de quién será. ¡Ay, la burrita! 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
1: Llega y se va una mujer de viaje y a los 8 días le manda una carta al esposo diciéndole: papi, no creo que vuelva más contigo. Encontró un hombre que tiene las características del Lamborghini 2002. El hombre, intrigado, va al concesionario y le dice al vendedor: efectivamente, tiene mayor empuje, el eje es más largo y tiene un sistema de seguridad que permite que se le pare cuando sea, como sea y donde sea. El tipo dolido entendió lo que le quiso decir la mujer, no tuvo más que levantarse otra, y a los 8 días después de haberse levantado le mandó una carta con un paquetico a la ex diciéndole: ahí te mando los papeles del divorcio, encontré una pelada que tiene las características de la camioneta Citroën 2002. La vieja intrigada va al concesionario y le dice al vendedor: efectivamente, es más resistente, no se sobrecalienta, dura más sin aflojarse, es más cómoda en su interior, no ruge cuando se le mete la palanca, no le papalotea el carburador, no bota aceite por el diferencial, su escape es más silencioso y, como si fuera poco, trabaja con las dos tracciones.
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0: Bueno, con musiquita variadita hoy en Sabor y Sazón Musical. Hoy ha estado crossover, ¿ah? ¿Eh? Recordando ese 20 de julio, el Día de la Independencia, que lo están celebrando todavía por ahí. Bueno, desde el 17, 18, 19 y el 20 en muchos sitios, panaderías, cafeterías, restaurantes, locutorios, discotecas, lo han celebrado, pero ayer lo celebramos a lo grande en Sabor y Sazón Musical. Y hoy recordándonos toda esa musiquita bonita, esa música que nos estremece, que siempre llevamos en el corazón, en el alma. He traído aquí a Nelson y sus Enrique, a Nelson Enríquez, con esta canción que tiene mucho que ver con esas épocas bonitas, de esos tiempos que nos enamorábamos, en esos tiempos tan hermosos y tan bellos, cuando andábamos chorreando la baba ahí.
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6: Bueno, una canción que por aquí que me la pedía mi querida Sorayita la chilenita, que está de Happy Birthday to You, pero parece que se nos fue por aquí la señal. Así que volvemos con la programación habitual. Y ya a ver si le podemos buscar la canción a mi querida Sorayita antes de irnos, porque terminamos a las 3 de la tarde, porque ya está aquí mi querido César Tavera, que viene con la swing musical, con la guapísima Katy, vienen cargados de rock en español. Así que espérenlo.
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6: Bueno, tenemos las 2 de la tarde con 45 minutos, 14 con 45, una hora menos en Canarias. Estamos en la recta final de Sabor y Sazón Musical por este martes 21 de julio del 2026. Después de haber celebrado esos triunfos de España, haber celebrado el día 20 de julio, haber celebrado muchas cosas. Oiga, qué bacano, qué chévere, ¿no? De fiesta en fiesta, de rumba en rumba. Así que es que esa, eso es disfrutar la vida de pleno. La vida es una sola y hay que gozarla, disfrutarla en los minutos, los días, los meses que nos quedan, ¿ah? Así como lo hacemos aquí en Sabor y Sazón Musical. Aquí está esta canción, Ricarena que nos canta. Es que ya es tan bella, mamacita, ¿eh? Me gusta más que levantarme tarde, ¿sí?

Porque ella es tan bella, porque ella es tan linda, porque ella es primorosa. Ahí está Ricarena con esa canción, a esta hora en Sabor y Sazón Musical. Bueno, tengo por aquí la canción de mi querida Sorayita, aquí, ahí, si vas para Chile, póngale cuidado.

0: Ahí está esa canción de los Guasos para mi querida Sorayita, la chilenita que está de Happy Birthday to You. No sabía, pues. Así que muchas felicidades en este precioso día y que la pase rico y la pase sabroso, como dice un colega por ahí, en compañía de su esposo y de su familia. Sí, señor.
1: Pollo

Bueno, he terminado por el día de hoy, por este martes 21 de julio. Se me acabó sabor y sazón musical. Se me acabó el sabor, se me acabó la sazón. No, mentira. Es broma. Los espero mañana con más sabor y más sazón. A partir de las 12 en punto estaré aquí frente del cañón. Oiga, me sale en verso todo lo que converso, ¿ah? Estaré aquí con todos ustedes en la grata compañía de toda mi gente bella, mi gente linda de Elche, de Alicante, de Murcia, de Lorca y Cartagena. Mi gente linda de todo el mundo. La gente que siempre está acompañándonos en este recorrido musical que hacemos de lunes a viernes, desde las 12 del día hasta las 3 de la tarde, en Fiesta FM, la más popular, Murcia, Lorca y Cartagena. 2 de la tarde con 52 minutos, ya estoy en la recta final, ya estoy por finalizar, me quedan minuticos. Yo me despido de todos ustedes ya con el fondo musical de Joe Arroyo, todo se lo debo a Dios, porque la verdad, ¿eh? Y quedan en la grata, en la buena compañía de mi querido César Tavera y de la guapísima Katy, que vienen cargados de música rock en español. Por aquí ya la gente los está reclamando a estas horallitas, diciendo que está esperando a mi querido César. Oiga, ya quiere que me vaya tan ligero, ¿ah? Bueno, a toda mi gente linda de Elche, a la gente de Murcia, a la gente de Alicante, a la gente de todas partes del mundo que siempre está con nosotros, que no se aparten de la señal de Fiesta FM, que es la que está siempre con ustedes, porque formamos parte de su familia, de ese legado musical, de la mejor programación, y todo es gratis para ustedes, ¿ah? Así que los espero mañana, muchas gracias, muy agradecido, que sean felices, que sean dichosos y que sean fecundos, ¿ah? Y no se me apendejen. 2 de la tarde con 54 minutos, yo con ese fondo musical, ya les digo hasta luego. Los espero mañana a todas mis Barbies y a todos los campeones, a toda mi gente bella y mi gente hermosa. Orlando Tolima les dice chao.

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0: Hola, hola, hola, hola, hola, muy, pero muy buenas tardes, Katy. Martes 21 de julio del 2026 y estamos en un nuevo capítulo y en un nuevo programa de Reviviendo el Rock en Español en Fiesta FM Levante, la mejor emisora latina en España.
1: Hola César, hola oyentes, por aquí estamos con chismecito fresquito y dando los últimos coletazos del mundial.
0: Del mundial, ya, eso es que es... Yo creo que hoy es el día de los mejores chismes del mundial, la verdad.
1: Sí, ya por fin, ya esta semana ya terminamos con los chismes del mundial, aunque no han dado para dar y para repartir, que sí. No ha faltado programa para decir todas las cosas que ha ido pasando.
0: De verdad, y sobre todo en ese último partido. Bueno, aunque yo creo que también deberíamos hablar un poco de ese partido del tercer puesto, que no sé a
1: para
0: qué
1: ti,
0: va.
1: Para ti ha sido regalado, para mí no.
0: ¿Regalado qué?
1: El tercer puesto, el tercer puesto no. Que ha ganado Francia.
0: Es que siento, bueno, ahorita que estemos en el tema, yo les voy a explicar por qué se juega ese tercer lugar, que ya debió haber sido abolido. Entonces, exacto, pero que no debería existir ya, porque eso era cuando el Mundial de Fútbol se llamaba los Juegos Olímpicos. Entonces había un podio en el Mundial, no debería haber eso. Pero bueno, eso son cosas que iremos hablando en el programa. Entonces, nada, ya lo saben, muy, pero muy atentos, que hoy vamos a estar, pero candentes, porque aquí está la española y aquí está el argentino. Entonces, nada, vamos a tener un programa con muy buena energía. Le mandamos un saludito a Soraya, gracias. Hola, César y Katy. Hola, Sora, ¿cómo estás?
1: Hola, Soraya.
0: Entonces, nada, ya saben, muy activos y muy pendientes del programa.

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2: Bueno, Katy, empecemos pues con los chismecitos.
3: Bueno, te cuento, César, hoy vamos a empezar suavecito porque vengo calentita y para meter mucha caña. Y vamos a hacer como las comidas, empezando por la entrada.
2: ¿Cómo así? ¿No nos vamos a ir a tirar al plato fuerte de una vez, así con lo duro, pesado? No,
3: suavecito empezamos.
2: Dios mío.
3: Tiene que ver un poquito con el Mundial, porque el Mundial este año no ha dado... Vamos, para dar y para repartir. Te cuento. El futbolista con el que yo siempre he dicho, chicas, irlo a ver, para mí el más guapo de todo el Mundial, sí. Maluka Okoye, está saliendo con la artista dominicana Cardi B.
2: Ok.
3: Se le vio este fin de semana en Venecia cenando en plan romántico. Pues le dio a la ex del futbolista, la holandesa Jelicia Hefson, sí, que tiene un hijo en común con él, aunque no se casaron, tuvieron un hijo en común, le dio un ataque de celos, lo veo yo así, tirándolo para adelante, diciendo como que fue maltratador, que ella se cayó de todos esos maltratos físicos, que él le fue infiel con mujeres, tanto con hombres.
2: Uf. Bueno, de esas hay muchas por ahí diciendo,
3: sí,
2: eso.
3: Sí. Entonces, ella es también influencer, como casi, okay, todas, tal. En su cuenta ella escribió como que ella se cayó por mucho tiempo y por no hacerle daño por el hijo en común, pero ella, al ver el abandono que él ha tenido con el niño, sí, que nació en el 2022, que tuvo con ella, que ella haya dicho, ya no me callo, y dijo como que el club en el que él pertenecía, hizo como que le aconsejó a ella como que se callara, que no dijera los maltratos recibidos por él,
2: sí,
3: y vamos, se ha destapado una olla a presión, vamos. Y para mí,
2: bueno, eso te iba a preguntar, ¿tú qué crees? Porque es que pasa mucho, ¿no? Cuando hay muchas personas que sufren maltratos, que sufren golpes, que sufren desprecio, racismo, de todo supuestamente, es un supuesto, pero que están callados durante años, durante mucho tiempo, pero cuando la persona o se vuelve famosa, o tiene un reconocimiento, o si ya es famoso, pero le empieza, como este portero que fue al Mundial y subió más su fama y su glamour, digámoslo así. Sí. Entonces vienen estos, bueno, supuestos.
3: Bueno, ¿ves? César, entonces, en este caso, la chica estuvo durante muchos años, desde que él no era, como quien dice, nadie famoso ni nada. Entonces él creció con ella al lado. Entonces ella lo que dice, en vez de amarme, lo que hiciste fue pegarme más cuerno que nada. Tal. Vale, es respetable que ella salga diciendo eso ahora. Hay veces que son ataques de celo y salen a relucir cosas que no han pasado, sino como para hacer daño. Sí. Por celos, por tal. Y hay veces que son reales. Y sí, lamentablemente, sí, pasa.
2: Bueno, como siempre, yo, tú sabes, tú me conoces, uh-huh, siempre me pongo de parte de la mujer. Entonces, sí, nada, si es así, pues.
3: Sí, no, y bueno, y le creo un poquito más viniendo que Cardi B está con él. Porque Cardi B es especialista en elegir malos hombres.
2: Ah, bueno, ya lo tienen. Entonces, confirmadísimo.
3: Para mí confirmado.
2: Bueno, nosotros vámonos con rock en español. Vamos a poner una canción para Soraya, Mil Pedazos, de Cristina y Los Subterráneos.

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0: Bueno, Katy, ahí lo tenemos, entre famosos con Katy Estalina. Bueno, pero antes de entrar en el tema del mundial, de la final, de las polémicas, yo quiero felicitar a todos los españoles.
1: Claro que sí.
0: Mucha gente sabe, y como dije en un video que hice, donde me funaron muchísimo, que gane el mejor, el que se lo merezca, y saben que yo iba por Argentina, pero tengo que ser consecuente con lo que yo veo en una cancha de fútbol, y para mí fue superior de principio a fin España. ¿Cómo lo hizo con Francia? ¿Sí? Entonces, merecidísimo el triunfo, me alegra muchísimo por Yamal, que a pesar de ser un niño de 19 años con el talento más grande del mundo, porque tiene un talento, haya gente que lo fune, lo ningunee, lo menosprecie. Y gente española, que es lo peor de todo. Entonces me alegra por ellos. La verdad, felicitaciones porque se lo merecen.
1: Así es, César. En el mundo de fútbol siempre va a estar el racismo metido.
0: Qué triste, ¿no?
1: Es muy triste. En vez de unir, siempre van a haber dos o tres impresentables mencionando siempre el color de piel, su descendencia y ese tipo de cosas que hoy en día es vergonzoso.
0: Es verdad.
1: También como vergonzoso de tu querido Messi, lo que le hizo a Cucurella.
0: Ah, ¿qué pasó?
1: De niño de parvulito. Cucurella salió preguntando sobre, ya casi en las finales, sobre lo que le pasó al jugador de su equipo. Le pregunta a Messi, Leo, ¿qué pasa? Porque hubo traducción de lectura de labios. Leo, ¿qué pasa? Y él se estaba tocando en ese momento la boca. Y Leo salió como un niño pequeño diciendo, ¡ay, se tocó la boca al árbitro!
0: ¿Sabes el por qué, amor?
1: Es prohibido tocarse
0: porque
1: por cualquier cosa, puedan decir.
0: Por cuestiones de racismo, se prohibió que el jugador se tape la boca
1: fue
0: para
1: un momento
0: decir cosas.
1: Y se vio, entonces, perfectamente el video, que
0: bueno,
1: es lo que
0: pero,
1: le está preguntando, porque se veía la mitad de la boca,
0: Katiuska,
1: de Cucurella.
0: Pero si vamos a que se vio el video, que se vio la foto, ¿cuántos videos no hicieron con IA? Por ejemplo, eso con Inglaterra, que el gol de Messi fue falta anterior.
1: Fue visto por la televisión seria de Alemania y tal, todo, y en varias televisiones se han hecho eco. O sea, no es nada de IA. Entonces okay. Le está preguntando a Leo, a Messi, ¿qué pasó con no sé qué? Eso está tapando la boca, hizo como si fuera de parvulito, vergonzoso. Sin contar, porque es que dieron las últimas como pataletas de niño de kindergarten.
0: Claro. Lo que pasa es que la gente tal vez como nunca ha jugado fútbol, hay mucha gente que nunca ha jugado, hay mucha gente que siempre juzga desde el sofá de su sala, no sabe qué es un partido de fútbol y más una final del mundo. Entonces, la cabeza se calienta, hay situaciones de verdad extremas en
1: eso. César, entonces tú justifica
0: no el justifico
1: caso
0: nada.
1: De Paredes a Gaby.
0: Nada, no lo justifico. Ahí mostraron que
1: en los 90 minutos de juego Argentina no haya tirado ni siquiera un puntito, aunque sea para
0: pero es que
1: como hizo España, que tiró 15 veces.
0: Es que es lo que te digo, Katy. Dominó de principio al fin el partido. Y no fue porque Argentina haya jugado mal. Fue porque España jugó tan bien que lo anuló en todas sus líneas. Lo mismo que hizo con Francia. Totalmente lo mismo. O sea, jugaron tan bien, tan concentrados, tan dedicados, que anularon todas las líneas de la selección argentina.
1: Sí,
0: por
1: sí.
0: Eso digo que mereció, hasta mereció ganar por más.
1: Sí,
0: si no es por el Dibu, la goleada es histórica.
1: Sin contar todos los piñazos que metieron muchos jugadores de Argentina a los españoles, que fue vergonzoso, como
0: Fernández,
1: que terminaron expulsándolo con tarjeta roja después de todo el incidente que montó. Y eso, ahora mismo, él está sobre la cuerda floja en temas de fichaje. Se encuentra
0: bueno, yo creo que eso es más
1: delicado.
0: Eso es más mediático que otra cosa.
1: La prensa internacional y hasta la página, lo podéis ver, del Real Madrid ha dicho que no muestra ya ningún tipo de interés sobre el jugador. Entonces ahora mismo él está en la cuerda floja por la imagen que él dio en el Mundial.
0: Bueno, esperemos que todo se solucione. Y más bien nosotros vámonos con otra cancioncita de rock en español, porque de esta final hay mucho tema y mucha polémica y mucho desacuerdo entre tú y yo y entre un poco de gente. Entonces nada, más adelante, claro que sí, tendremos otro poco de esto.

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1: Bueno, bueno, y ahí lo tenemos. Katy, ¿qué más hay?
2: Bueno, te cuento. Entre la vergüenza que dio Donald Trump en este mundial, tela. O sea, sin contar que, bueno, es que la FIFA y el amiguismo es que es una cosa exagerada. Bueno, te cuento. Sabes, como lo dije la semana pasada, Donald Trump Infantino, íntimos amigos, hizo que Infantino, al final sí, ya se confirmó que le retirara la tarjeta roja al jugador americano.
1: Sí, por la llamada.
2: Exacto.
1: Por la llamada a un amigo.
2: No obstante, cuando tanto en estos días que ha criticado Donald Trump a España por el poco dinero que da España para el tema de guerra, para el tema de defensa y tal, que hasta dejó dicho de cortar todo lo que tiene que ver el tema comercial con España, ha querido hasta salir, pues el descaro llega tanto que quiso hasta salir en la foto oficial del
1: equipo, campeón del mundo.
2: Exacto, él quería hasta levantar la copa a él.
1: Sí, un poco más y les quita la copa para levantarla.
2: Es que de locos. Bueno, gracias a Dios, se esperó que Infantino lo sacara amablemente,
1: poco,
2: sutilmente,
1: sí,
2: de la foto.
1: Los jugadores españoles lo mandaban para el lado, para el lado, para el lado.
2: Sí, hasta se repitió la foto.
1: La foto, después la repitieron.
2: La foto oficial, para que él no saliera. Imagínate, históricamente hablando, para la segunda copa que ganamos aquí, y que salga Donald Trump, ¡buah!
1: Daño, sí.
2: Se hubiese dañado esa foto. Gracias a Dios que el capitán tuvo, Rodri tuvo esa gallardía de decir esperarse, tal, que lo sacara.
1: Sí, claro, es lógico. En la foto tienen que estar los campeones.
2: Los campeones, nadie más.
1: Los que merecen estar en la foto, nadie más.
2: Nadie más.
1: Bueno, eso.
2: Pero bueno.
1: Esas son cositas del mundial que va a recordar uno.
2: César, ¿y qué opinas también de la pirotecnia que hubo azul y blanca, azul celeste y blanca, al final del mundial, que correspondiera a la roja y la amarilla?
1: Sí, obvio.
2: Que representa a España. O sea, era todo de vergüenza.
1: ¿Pero qué pasó ahí? ¿Un error?
2: La FIFA salió en defensa diciendo que era por el lugar, que ellos suelen usar siempre los mismos colores.
1: Bueno, es que también,
2: pero
1: se aprovecha para tanta cosa y tanta conspiración y tanta vaina, que eso lo hablaremos más adelantico, porque tengo también unos comentarios sobre eso.
2: Sí.
1: Porque yo te digo una cosa. Yo admiro mucho a Argentina, me gusta mucho Argentina, me gusta mucho Messi, pero gracias a Dios ganó España para dejar en ridículo a toda esa gente.
2: Así es, César. Bueno, para nuestros oyentes, César iba por Argentina y yo iba por España.
1: Sí.
2: Hay que aclarar.
1: Es verdad.
2: Entonces, pues, lamentablemente uno tenía que perder y ganó el mejor.
1: Ganó el mejor, y en verdad se vio en la cancha, ganó el mejor, es la verdad. Pero yo soy una persona que veo fútbol consecuentemente.
2: Sí.
1: Y sé cuándo merece y cuándo no.
2: Así
1: ¿okay?
2: es.
1: Entonces nosotros vámonos con más rock en español, que más adelante tengo mis apuntos venenosos.
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0: Bueno, y ahí lo tenemos. Katy, contanos.
1: Te cuento, César, este mundial, como te decía antes, sí, no ha dado, vamos,
0: la locura, pues.
1: Una de,
0: o sea, ha habido muchas cosas, ¿sabes?
1: Por ejemplo, el artista británico Robbie Williams,
0: sí,
1: que no fue inteligencia artificial. Habían cosas que pasaban en esta FIFA,
0: sí, que
1: 2026, que parecía inteligencia artificial, pero para
0: pero que
1: nada.
0: No lo eran.
1: Te cuento, César. Él estuvo cantando el himno oficial de la FIFA, se volvió viral luego de una entrevista televisiva después del show, que se le desprendiera un bulto blanco de la nariz.
0: ¡Wow!
1: Ante las especulaciones que hubo en las redes.
0: Espérate, el ser humano siempre piensa en lo malo. Una vez, ay, la nieve, el blanquita, no puede decir, perro, no, tan profesional.
1: No sé si lo
0: está
1: viste.
0: Está cantando y se le salió un moquito, no, estando con
1: estaba
0: gripa.
1: Hablando ya. Después de que él cantara,
0: sí,
1: estuvo en una entrevista previa y sí que se le salió, porque era en vivo. Los en vivo no se pueden manipular. Entonces se le salió.

0: Salió un bultito blanco de la nariz. Él salió aclarando inmediatamente que no fue de la nariz, que fue de la boca. Una pastillita. Sí, una pastillita de menta, tipo Smith, pero se notó que fue de la nariz porque lo han mostrado en cámara lenta de dónde provino eso. Otro momento también del Mundial, ya ayer, durante la ruta de la celebración por las calles de Madrid, el delantero español Ferran Torres causó una división de opiniones al lucir una gorra roja con la frase "Make Spain Great Again", que quiere decir "Haz España grande". A partir de todo lo que estuve comentando, de la movida que ha habido entre España y Estados Unidos, Trump. Sí. Haciendo una vez más todas sus cosas. Entonces, es para aclarar como la alusión al lema de campaña de Donald Trump, que politizó festejando y se hizo notar en la plataforma digital. Un poquito para mí fuera de lugar el politizar
1: un momento, un deporte
0: y más un momento es la celebración,
1: como el campeón.
0: Ya no hay nada que demostrar, ya se demostró lo que se tenía que demostrar. Y bueno, pero esos fueron de los momentazos que no han dado el Mundial y que vamos, siguen dando.
1: Hay momentos polémicos, hay de tristeza, hay de rabia, pero hay momentos también hasta cómicos.
0: Gracioso.
1: Nosotros, vámonos con más música, que yo ya estoy preparando lo mío. Vámonos con música.

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0: 4:32. Katy, cuando uno la está pasando sabroso, cuando se está enterando de cositas, de chismecitos, cuando está escuchando buena musiquita, usted no nota que el tiempo pasa como volando.
1: Sí, más cuando tenemos tantos chismecitos calientes y lo queremos decir todo de una.
0: Pero es que lástima que es que el tiempo es tan corto para tanta cosa que hay que decir. Y yo por lo menos, como les venía diciendo, yo estaba preparando algo como de reflexión sobre el campeonato mundial, sobre la final, sobre todo. Ante los ojos de Dios, feliz porque España ganó, se lo merecía, como te digo, por el juego. Me gusta el fútbol español, me gusta Lamin Yamal, que es un niño, que de verdad cayó muchas bocas, de mismos periodistas españoles que decían que España no tenía fútbol, que España...
1: Internacionales, César.
0: Sí, sí.
1: Porque
0: sí,
1: te recuerdo que hemos estado también sintonizando periódicos, lo que son comentaristas colombianos, argentinos,
0: exacto,
1: que daban ya por hecho que Argentina iba a ganar y,
0: sí,
1: y
0: no,
1: lo que habíamos comentado, Argentina era el favorito y ninguneaban a lo que es el equipo de España.
0: Katy, pero ven, te equivocas, porque ni siquiera Argentina estaba en el radar. Tenía la prensa mundial a Portugal y a Francia.
1: Sí, César, al principio. Entonces, pero luego cuando el mundial fue adelantándose,
0: claro, obvio,
1: ya claro, días previos que ya se sabía que pero, iba a jugar.
0: Pero eso no se dio, no pienso porque por malas leches, sino por lo que se veía en los partidos de la entrega de estos pelados de Argentina, que también todo hay que decirlo, tú misma veías sus partidos y les gustaba, te gustaban sus partidos, porque eran una entrega total.
1: Sí, pero también hay que mencionar, César, todo lo que ha arrastrado, lo que son los partidos de Argentina, que en las redes se ha dicho un sinnúmero de cosas, cosas que hemos visto que no poníamos de acuerdo tú y yo.
0: Exacto, Katy, pero es precisamente a eso a lo que voy, que es triste ver cómo la humanidad celebra más la derrota de una persona con nombre propio Messi, que lo celebran con un gusto y a rabiar, celebran más la derrota de una persona que la victoria de su selección. No hablo por los españoles porque yo siento que los españoles sí celebraron lo que fue el triunfo del triunfo de su selección, pero el resto del mundo disfrutando por el odio que tienen hacia alguien, disfrutando la caída de esa persona más que la que una selección hubiera ganado, ¿me entiendes? Celebran más la derrota de, y a mí me parece triste eso, ¿me entiendes? O sea, estar más pendientes. Y te lo digo de corazón porque mucha gente cercana, y lo dicen, y están más pendientes de eso que de construir de verdad una vida propia, de construir de pronto victorias propias, sino estar pendientes de las caídas de los demás. A mí me parece triste. Y se ha convertido eso en normal.
1: Sí, han normalizado, por ejemplo, el odio hacia un jugador que, como te dije en el programa de la semana pasada, César, somos unos privilegiados de haber visto este grupo de jugadores, no solamente a Messi, no solamente a Cristiano, a Mbappé. Hemos sido unos privilegiados de haber visto un mundial con esos jugadores que han roto barreras, han sido jugadores que históricamente hablando han sido los mejores de todos los tiempos.
0: Exacto, entonces yo... Dedíquese usted a construir un éxito propio y no porque personas que han logrado lo que han logrado con esfuerzo, con dedicación, con disciplina, con... Hombre, desmeritar... Hay mucho. Y así como hay problemas de los argentinos, malos perdedores, pelearon, también hemos visto que españoles celebrando y agrediendo a argentinos. Entonces, eso hay de todo, ¿me entiendes?
1: Hay de todo.
0: Entonces, lo que tenemos que es tratar de que el ser humano disfrute lo bueno, saque lo positivo de las cosas y no buscar más bien el cómo burlarnos. Tú eres consciente que estábamos viendo el partido, que yo alcancé a ver el segundo tiempo contigo, al lado de nosotros un niño de 10, 11 años que no era sino diciendo groserías a Messi. O sea, no estaba disfrutando un partido de su selección española, sino viejo, anciano, les voy a decir las palabras que puedo decir acá. Porque el resto era hijo de un niño de 10, 11 años, que no le pongo más.
1: Así es.
0: Disfrutando la derrota y la pérdida de Messi más que disfrutar la victoria de su equipo.
1: Es una pena, César, y lo comentábamos, que a los niños que le apasiona el fútbol, los padres no le enseñen que estamos viendo algo de que aunque pertenezcan a un equipo o a otro, no se debe odiar al otro, al prójimo.
0: Sí, tomarlo como rival.
1: Exacto,
0: listo,
1: rival, pero listo. Sin odio. De decir, por ejemplo, vale, te gustan los jugadores de España, son muy buenos, tal, pero ¿por qué odiar al otro?
0: Exacto.
1: ¿Por qué decir cosas feas? Hasta desearles cosas.
0: Sí. Entonces, vamos, a eso es a lo que yo voy. Que no sé si es tiempo de que los padres, de que inculquen a los niños a un respeto por la gente que está allá y se lo merece. Porque si están allá es porque se lo merece.
1: Es un deporte, al final es unión entre razas.
0: Exacto.
1: Que no debería existir ni tema de racismo, ni tema de que si el color de piel, cosas,
0: exacto,
1: ni el odio hacia otro jugador.
0: Entonces, nada, yo creo que sería lindo que quedara esta reflexión y no nos fijemos en la derrota del otro, sino en la victoria, en la posible victoria.
1: ¿Y hasta
0: de
1: dónde han llegado?
0: Porque es que
1: los equipos.
0: Perder en una competencia es lo más fácil, lo más seguro que usted tiene es perder. Usted tiene que esforzarse para ganarla. ¿Sí me entiende?
1: Llegar
0: entonces,
1: donde han llegado.
0: Nada, yo seguiré, o sea, sigo y soy feliz porque España ganó, me gusta. Uh-huh. Prefiero que haya ganado España a cualquier otro país que no lo merecía. Cayó bocas a prensa española, a prensa del mundo, tal. Entonces, lo celebro, pero seguiré orgulloso de Messi porque Messi ya ganó todo. Y ay, que es que Messi salió llorando, claro, llorando porque es que es normal. Entonces, nada, reflexión, hombre. Veamos veamos la victoria de lo que queremos y no nos enfoquemos en la derrota de lo que nos cae mal. Entonces, nada, nosotros sigamos con Reviviendo el Rock en Español.

0: 4 de la tarde y 57 minutos. Katy, nos vamos. Les agradecemos a todos su sintonía. Y pues nada, nos vemos el próximo y nos escuchamos el próximo martes.
1: Así es, César. Hasta luego, mi gente. Y recordad, todos los martes sintonizarnos de 3 a 5 de la tarde. Soraya, saludos. La fiel
0: oyente
1: seguidora. Muy seguidora. Bella.
0: Nada, chicos, un fuerte abrazo, muchas gracias por la sintonía, la buena energía. Y como dijo el grandísimo Gustavo Cerati, gracias
1: totales.
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1: Buenas tardes. Uy, muchas buenas tardes, ¿cierto? 17 horas, 16 minutos. Nunca es más, nunca es tanto. ¿Cómo vamos? ¿Cómo estamos?
0: Te acompaña.
1: De la mano de nuestro amado y todopoderoso Dios estamos iniciando de regreso. Vamos juntitos hasta las 20 horas. Tengo muchas invitaciones hoy.
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1: Muy buena programación musical. La compañía de todos ustedes, por supuesto, que es la más hermosa del mundo. Dios me los bendiga. Un abrazo para todos. Toditos todos. Gracias por estar aquí de regreso. A esta hora estamos en vivo y en directo a través de Fiesta FM Levante. Alicante nos escucha en los 88.4 FM, Elche 95.2 FM, www.fiestafmlevante.es, a través de nuestra página web en el mundo entero. Y por supuesto estamos también a través de la Max Popular, la emisora de los palos musicales.
0: Regreso.
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0: canción nos la pidió Carmen, se nos está escuchando a través de la Max Popular en Murcia. Es mucha la canción, La Nave del Olvido. Suena a esta hora de regreso con Angie Umaña. Carmencita, besos.
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0: Aquí estamos, 17 horas 42 minutos.

0: Señoras y señores, les tengo invitación chévere, invitación sabrosonguis, sabrosonguis hermosonguis. Me encanta hacerles invitaciones chéveres. Ustedes saben
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0: 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Regreso. 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
0: 17 horas 44 minutos. Estamos disfrutando de regreso. ¿Qué tal está la música? ¿Ustedes la están poniendo? Síganla solicitando a través de nuestra línea de WhatsApp 634-147-574 y 607-320-0080. Yumaña les acompaña.
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1: Señoras y señores, 18 horas 36 minutos. ¿Cómo vamos? ¿Cómo estamos? Qué rico estar aquí de regreso con todos ustedes. 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
1: 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Nos vemos en el bar restaurante El Buen Hijo. 18 horas 37 minutos, estamos de regreso. A esta hora a través de Fiesta FM Levante en Alicante, en Elche y a través de la Max Popular en Murcia, en Cartagena, en Lorca. Estamos de regreso en Yumaña, les acompaña.
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1: Yo creo en muchas cosas que no he visto, y ustedes también, lo sé. No se puede negar la existencia de algo palpado, por más etéreo que sea. No hace falta exhibir una prueba de decencia de aquello que es tan verdadero. El único gesto es creer o no. Algunas veces hasta creer llorando. Se trata de un tema incompleto porque le falta respuesta. Respuesta que alguno de ustedes quizás le pueda.

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0: 19, 10, 36 grados en Murcia. Y eso que dice que está mayormente nublado. La sensación térmica está de 41. Calor excesivo, Murcia, España, atención. Va a anochecer a las 22 horas con 32 grados. En la madrugada estaremos a 27 grados. Bajará a 26 grados a las 7 de la mañana cuando salga el sol. Cartagena tiene 32 grados, está soleado, la sensación térmica es de 38, tiene calor excesivo. Cartagena, España, tras 22 horas anochecerá con 29 grados, en la madrugada estará a 26 grados, 27 y 26 grados. Así será hasta las 7 de la mañana cuando salga el sol en Cartagena. Atención, Lorca a esta hora tiene 37 grados, parcialmente soleado. La sensación térmica es de 39 grados. Alerta de temperatura intensamente alta. Valle de Guadalentín, Lorcas y Águila. Anochecerá a las 22 horas con 31 grados. En la madrugada estaremos a 28, 27, 26, 25 grados a las 4 de la mañana. 24 grados a las 6 de la mañana. Y a las 8 de la mañana con 24 grados saldrá el sol. Alicante de mis amores, 30 grados, mayormente soleado, sensación térmica de 36 grados. 22 horas para que llegue la noche con 29 grados, en la madrugada estaremos a 27 grados, a 26 grados bajará a las 7 de la mañana cuando salga el sol. Y Elche a esta hora tiene 32 grados, está mayormente nublado, la sensación térmica es de 38, tiene calor excesivo Elche. A las 22 horas anochecerá con 29 grados, 27 grados tendremos en la madrugada. A las 7 de la mañana bajará a 26 grados y saldrá el sol. Es el pronóstico del tiempo para lo que queda de esta tarde, noche, madrugada y primeras horas de mañana. 19 horas 12 minutos. De regreso a Yumaña, les acompaña.
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1: Ya tenemos las 19:40, 19:41. Acaba de cambiar el reloj. Gracias por acompañarnos, gracias por preferirnos, gracias por estar de regreso con Anju Maña. Ya en la parte final los voy a invitar para que nos encontremos ahora
2: de regreso
1: 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Llegamos a la parte final de regreso por hoy, 21 de julio del 2026. Nos escuchamos mañana a las 6 en punto, Dios primero, para que empecemos el sol de la mañana a través de la Max Popular, la emisora de los palos musicales en Murcia, en Cartagena, en Lorca, y a través de Olímpica Estéreo Alicante, en los 105.5 FM. Será de 6 a 9 de la mañana. Ustedes por ahora pegaditos a la programación. Todo es para ustedes con todo nuestro amor. Gracias por escucharnos. Gracias por consolidarnos como las mejores emisoras de todo el 2026 y del mundo entero, y para siempre y por siempre y por los siglos de los siglos. Amén.
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1: 19:42, la dirección de las emisoras de Carlitos Calderón. Yo soy Anju Maña y les acompaño hasta las 20 horas de regreso.
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